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2: De textura áspera y crujiente, el casabe es un alimento típico venezolano, rico en fibra y pobre en azúcar. De origen indígena, era el preferido por nuestros primeros pobladores para llevar consigo y alimentarse durante las extensas jornadas de caza.
1: Sabe a Venezuela.
2: El casabe se prepara con yuca amarga, sometida a un delicado proceso de rallado y prensado, que permite extraerle el yare, veneno mortal que pierde toda su malignidad al hervirse y cocinarse.
1: Un sabor de Venezuela.
2: El casabe se consume principalmente en la región suroriental y llanera de Venezuela. Cuando se le agrega melado de papelón y queso rallado, obtenemos una de sus variantes más cotizadas, la nayboa. También con casabe molido mezclado con caña de azúcar, canela y clavo, se elabora el gofio, popular dulce cumanés. Solo con rueditas de queso, el casabe está cada vez más presente en nuestras mesas, como acompañante o crocante pasapalo. Y es que el casabe sabe a Venezuela.
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4: Arturo Michelena nació en la ciudad de Valencia el 16 de junio de 1863, dos meses después del fin de la Guerra Federal. En su corta pero muy productiva vida artística se dedicó a pintar retratos, paisajes, temas religiosos, siendo la elaboración de temas históricos donde dejó una obra muy importante. De ascendencia de artistas, era hijo del pintor Juan Antonio Michelena y nieto de Pedro Castillo, autor de los murales elaborados en casa del general José Antonio Páez en Valencia. Desde niño mostró un talento natural por la pintura. A los 11 años realizó los dibujos que ilustraron la obra Costumbres Venezolanas de Francisco de Sales Pérez, quien se convirtió en su protector. En los años transcurridos de 1879 a 1882, asociado con su padre, abre una academia de arte en Valencia, donde elaboran retratos de la sociedad. Allí se comienza a conocer su talento en la pintura.
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1: Arturo Michelena nació en la ciudad de Valencia el 16 de junio de 1863, dos meses después del fin de la Guerra Federal. En su corta pero muy productiva vida artística se dedicó a pintar retratos, paisajes, temas religiosos, siendo la elaboración de temas históricos donde dejó una obra muy importante. De ascendencia de artistas, era hijo del pintor Juan Antonio Michelena y nieto de Pedro Castillo, autor de los murales elaborados en casa del general José Antonio Páez en Valencia. Desde niño mostró un talento natural por la pintura. A los 11 años realizó los dibujos que ilustraron la obra Costumbres Venezolanas de Francisco de Sales Pérez, quien se convirtió en su protector. En los años transcurridos de 1879 a 1882, asociado con su padre, abre una academia de arte en Valencia, donde elaboran retratos de la sociedad. Allí se comienza a conocer su talento en la pintura.
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